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1: How did I get here?
2: Raven.
3: Hey, Raven.
4: Hola, familia.
3: Hey, Ray.